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0: Vai, Ronaldo!
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0: mano, ¿eh?
1: Suavecito. Y vamos.
0: Eso.
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0: ¡Eccolo! Es Basel. 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
2: ¿A dónde le gustan las mujeres?
0: Bueno, la cambiamos.
2: ¿Y cómo te le hacen los hombres?
0: No, mire, la no cambiado, la cambiado.
2: ¿A dónde?
0: No.